0: En Colombia son las 7, 3 minutos.
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1: En Colombia son las 7:15 minutos.

0: En Colombia son las 7, 29 minutos.
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2: En Colombia son las 7:45 minutos.
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0: En Colombia son las 8 con minuto.
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1: En Colombia son las 8:14 minutos.

0: Colombia son las 8:30.
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2: En Colombia son las 8:44 minutos.

0: En Colombia son las 9 en punto.
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0: Colombia son las 9:29 minutos.
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0: En Colombia son las 9:59 minutos.
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0: En Colombia son las 10, 29 minutos.
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2: En Colombia son las 11:14 minutos.

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1: En Colombia son las 11:31 minutos.
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1: En Colombia son las 12, un minuto.
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0: En Colombia son las 12. 30 minutos.
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0: En Colombia es la 1:01.
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0: En Colombia es la 1:29.
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0: En Colombia son las 2:29 minutos.
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0: son las 3. Un minuto.
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0: Colombia son las 3. 29 minutos.
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0: En Colombia son las 4 en punto.
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0: Colombia son las 4:30 minutos.
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0: En Colombia son las 5, 29 minutos.
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0: En Colombia son las 6:01.
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0: En Colombia son las 6:29 minutos.
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0: 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Se lo repito, claro, 300-450-1393. 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Pueden escribir mensaje de texto o también dejar grabado su mensaje.
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0: Recordá decirnos tu nombre y también desde qué ciudad nos escuchás.
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4: En Colombia son las 7:16 minutos.

0: En Colombia son las 7:30.
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0: Las populares del sábado sonando a esta hora en la arepa emisora. Populares, populares en paisaestereo.com. Abrazo grande para todos los que están allí sintonizándose. Siguen pegaditos de la arepa de emisora. Saludo grande, grande para Chucho Cano. Ave María, don Chucho. Buenos días. ¿Qué más de usted? ¿Cómo vamos? ¿Bien o no? Un abrazo grande para Chucho. Ahí está sintonizado desde Risaralda con la arepa emisora, con www.paisaestereo.com. Saludo grande, grande, grande para todos ustedes. Gracias por la sintonía. Saludamos también a Olga Lucía Calderón desde Villavicencio, sintonizada con la arepa de emisora. Abrazo grande, grande. También María Teresa en Andalucía Valle, como siempre, los sábados reportando su sintonía. Dice, bendecido día, bendecido sábado y a disfrutar del puente festivo en compañía de los seres queridos. Claro que sí. María Teresa, allá en el Valle del Cauca, conectada con paisaestereo.com. Saludito bien especial. Pues mi hija, un abrazo bien grandotote.
1: Que es que hay tanto.
0: Saludo también a esta hora por aquí. Vení, vení, vení. Saludo para el viejo Eddie. Eddie, ¿qué tal, Eddie Parra? En New Jersey está conectado con paisaestereo.com. Dios te bendiga, dice Alejo. Dios te bendiga por haber elegido una profesión que te permite alegrar el espíritu de los demás. Muchas gracias. Deseo escuchar. Ahora sí entiendo por qué. Listo, de Garzón y Collazo. Ahí es la que le suena de fondo, mijo. Ya se la voy a dejar completica, pues, hombre viejo. Eddie, gracias por ahí, por estar conectado con Paisaestereo y por las bendiciones que envías. Las bendiciones sean para todos nosotros, los que estamos aquí, la familia arepera, la familia paisaestereo.com. Saludo grandotote, pues, el viejo Eddie. También saludamos a Gloria Ortiz. Glorita, está en España. Buenas tardes, Gloria, para usted. Qué bueno tenerla sintonizada también con paisaestereo.com. Un abrazo grande, feliz fin de semana. Igualmente el saludo, extiéndalo a su familia, por favor, a su esposito y sus hijos. A esta hora entonces, aquí está, completica, Garzón y Collazos. Ahora sí entiendo por qué suena en la arepa de emisora.
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1: Continuamos con las populares del sábado aquí en la arepa de emisora, las populares en Paisa Estéreo. .com. Seguimos saludando también a nuestra gente conectada con la arepa con Paisa Estéreo. Por ahí está Alonso Zuluaga. Alonso, en Yuncos, Toledo, España. Buenas tardes, Alonso. Qué bueno que esté por ahí conectado. Alonso dice, buenos días, señores, Paisa Estéreo.com. Desde Yuncos, en Toledo, los saluda Alonso Zuluaga. Para Alejo y todos los areperos en el mundo, les deseo un bendecido día en compañía de la mejor arepa paisa. A nosotros, gracias a Dios, nunca nos falta la mejor arepa paisa. Por favor, él quería escuchar ese guascazo mortal herida de las aves cantoras con el que lo arrullaban, y ahí le sonaba con mucho gusto, pues, hombre Alonso. Gracias por estar en la sintonía de la arepa de emisora ahí desde España, sintonizado con Paisa Estéreo. Buenas tardes por esos lados. Saludamos también, precisamente por esos mismos lados de allá, por las Españas, a Consuelito López. Consu, ¿qué más? ¿Cómo amaneció? ¿Cómo atardeció más bien, Consu? En Madrid, sintonizada con la arepa de emisora. Buenas.
2: Hola, viejito, buenos días. Desde Madrid, España, Consuelo López. Para saludar, por favor, a Mono Sepúlveda en Chía, con la canción A la luz de una vela de las palomas. Gracias, Alejito. Muchos saludos y bendiciones para Paisa Estéreo.
1: Amén, igualmente las bendiciones para ti. Y saludo grande, pues, para el Mono, allá conectado con paisastereo.com, con la canción A la luz de una vela apagada, ¿o qué? Esa es la que quiere, A la luz de una vela apagada. Saludo grande, muchareja, gracias por la sintonía. Nicolás Alberto, Nicolás, ni dejas colar. ¿Cómo vamos? ¿Cómo amanecimos? Nicolás, él está en New Jersey, sintonizado también con Paisastereo. Buenos días, Nicolás.
3: Buenas tardes,
1: Alejo. No, esa no es, espéreme, es este. Nicolás, buenos días. Nicolás. Nico, está... No, Nico. Nico tiene problemas. Yo no sé, si está hablando del Bluetooth, creo que tiene inconvenientes. Se escucha, o mejor dicho, no se escucha. Se escucha su voz, pero por allá en ultratumba, muy adentro. Adentro de los adentros, más adentro de más adentro. Así que escríbame o vuélvamelo a grabar, pero con buena letra, por favor. Y estará mal. Trin, trin, llega esta canción, el dueto de antaño, con esta melodía, el poncho de mi padre, que ya estaba como mugrosito. Ese poncho nunca como que lo lavaron, ¿cierto? Y María, aquí está completica, sonando, por supuesto, ¿en dónde? En la arepa de emisora, www.paisaestereo.com.
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0: En Colombia son las 8:31 minutos.
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2: En Colombia son las 8:44 minutos.

0: Oiga cómo suena de sabrosito a esta hora. El viejo Rómulo. Aquí estamos en www.paisa.
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0: regresara hacia el pasado. ¿Oíste? Saludo grande. Con esta canción vamos a complacer a este mucharejo Nicolás Alberto, el que no le escuchamos, el que no se le escuchaba el audio hace un ratico. Aquí está entonces. Él está en West New York, New Jersey, conectadito con paisastero.com. Nos da los buenos días. Nos pide la cancioncita. Dice que un disco de Rómulo Caicedo. Listo, aquí le tengo este entonces. Gracias, Alejo. Que pase un feliz día con todos los alperos del mundo. Gracias, Nicolás.
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0: Por estar ahí dejándose acompañar de la arepa emisora. En esta mañana por aquí lluviosa, estamos hoy transmitiendo desde la PM para el mundo entero a través de la internet, por aquí en las montañas de Antioquia, llovizna esta hora. Ayer volvió y cayó así un azote de agua en la capital de la montaña, allá en Medellín. Otra vez árboles caídos, postes caídos, trancones monumentales, mejor dicho, infartada la ciudad porque están cayendo esos chaparrones fuertes, muy fuertes. Y ayer, pues, otra vez. Aquí vamos, vamos a ver hoy cómo se comporta. Hoy estamos por otras latitudes de Antioquia, aquí en las montañas, por el Magdalena Medio, transmitiendo para todos ustedes, pero también está lloviznando un poco. Saludo grande a esta hora también por aquí para Fabián Correa. Fabián, ¿qué dice? Don Alejo, buenos días. Fabián y Jackie, hey, vieja Jackie, ¿cómo vamos? Desde New Jersey están con un día fresco y soleado allá y una excelente melodía de semejante arepa de emisora. Hoy toca bolón para el desayuno, muy recomendado y calentado para mañana. Ah, bueno, hágale pues.
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0: Quiere decir que ustedes lo van a tener ahí como sin ropa para el desayuno. Sí. Bolón.
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0: Hasta no es así la cosa, bolón. Ah, si se lo van a comer usted para el desayuno. Oh, ay, buen perro. ¿Sabe qué? Música más bien a esta hora en la arepa. Aquí está 20 años Rómulo Caicedo en tu arepa de misión.
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0: Y bueno, y terminamos ya con esta programación popular. Ya viene la mezcla musical para este día, para este sábado 10 de octubre. Ya viene la mezcla musical en Ave María, a esta hora. Saludito grande antes de ir con la última canción. Vamos a saludar por acá. Saludito grande para Jorge, el espacho. Jorge Pacho, en Medallo conectadito. Buenas, mijo. ¿Cómo vamos?
1: Hermano, no me le pegues al perro, hermano, con ese discazo de Rómulo.
0: Ah, pero bueno.
1: ¿Qué más, Alejo? ¿Cómo amaneces?
0: ¿Cómo va la vuelta, niño?
1: Salo desde acá, desde los Medellines, de parte de Pachini.
0: ¡Pachini!
1: Para saludar a esa manada de areperos y areperas. Ya que está complaciendo con Rómulo Caicedo, soltate uno de Olimpo Cárdenas, hermano, calabuz de mis penas. Feliz y bendecido día para todos y todas. Dios me los bendiga.
0: Listo, pelado Cuco, saludo grande pues para usted, calabozo de mis penas. Con esa terminamos pues, con esa terminamos pues para darle gusto. ¿Qué es? Saludito bien especial para vos, mijo. Gracias por estar en la sintonía de paisastereo.com. Gracias por estar ahí pegadito a la arepa de emisora. Saludamos también a Nancy Marín. Nancy, buenos días, Nancy. ¿Cómo me le amaneció? ¿Bien o no? Un abrazo grande para Nancy en New Jersey. Buenas, Nancy.
2: Buenos días, Mucharejo, buenos días. Pues me alegro que está hablando y diciendo algo, porque yo vi esas noticias de Medellín. Qué feo también, qué feo, Dios mío. Yo decía, ay, Jesús, estoy pensando en mi hermana que vive por allá, por México, estoy pensando. Ahora tengo que llamar a mi hermana Lucero para preguntarle, pobrecita. Bueno, de todas maneras, que lo pasen bien y gracias a Dios que no te le ha pasado nada por un lado de tu casa, de tu apartamento. Pues gracias a Dios. Yo estaba desesperada esperando esa noticia que estás diciendo. Yo dije, Dios mío, bendito. Orando, porque esto está, ay, que da miedo, que uno no sabe para dónde coger, para la luna, para el planeta Júpiter o para dónde, porque esto está feo.
0: Ah, no, y tiene etiquete, no sé, de arranque.
2: No, me voy yo, Júpiter viene primero para mí. Bueno, muchas bendiciones y feliz día donde estés, en el final del mundo, pero que estés bien y dándonos nociones de buen aliento desde por allá de tus montañas. Que Dios te bendiga a toditos, toditos los que estamos escuchando. Bueno, mijo, bye. Que
0: bueno.
2: Dios los guarde y los bendiga también.
0: Amén. Bye. Un abrazote grande, Nancy. Gracias por estar en la sintonía, mija. Y no le dé tanta vuelta a la cosa. No se preocupe tanto, mi Nancy. Ahí cayeron unos árboles, también unos postes. Bueno, pues, enredos en la ciudad. Eso cada que llueve y tan fuertecito como ha estado lloviendo en los últimos días, pues que es que con cada lluvia hay un caos tremendo, pero no hay nada pues como que lamentar en cuestión de vidas humanas ni nada de eso, menos mal. Por ahí por México no hemos tenido como noticias. Me imagino que si habrá llovido alguna cosita, pero no ha sido algo así que debamos lamentar. Listo, así que relájese, tranquilícese. De todas maneras, llame a la hermana para que le dé un saludito. Eso sí, llame a la hermana para que le dé un saludito, mija. Saludo bien especial para vos. Vamos a saludar por aquí a Olguita, Olga Lucía Calderón en Villavo. ¿Qué más? ¿Cómo amaneció, querida?
3: En sintonía con nuestra Paisa Estéreo. Felicitaciones para Paisa Estéreo.
0: Gracias.
3: Dios los bendiga.
0: Olguita, bendiciones también para ti, Olguita. Un abrazo bien especial.
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0: Abrazote grande, Olguita, y gracias por esa sintonía total. Vamos entonces aquí a terminar con esta que nos pidió Pacho, el único Jorge que le dicen Pacho, en Medellín, conectado con Paisastero. Aquí está este Olimpazo para terminar y ya viene la mezcla musical para que nos despeluquemos en este sábado y yo me les vuelo a desayunar. Así que ahorita vengo, ahorita, espéreme ahí que ya vuelvo, listo, espéreme ahí que ya vuelvo, muchachos. Abrazo grande para todos.
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0: En Colombia son las 9:04.
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4: En Colombia son las 9:17 minutos.

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1: En Colombia son las 9:46 minutos.

0: En Colombia son las 10 en punto.
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1: En Colombia son las 10:14 minutos.

0: Colombia son las 10:32.
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0: ¡Óigalo! ¿Qué pasa cuando llega octubre, pero el galillo me rasca?
1: Se oyen sonar tambores. ¿Será porque se escuchan los rumores?
0: Ay, fue mi chica. Aquí estamos en este sábado 10 de octubre del 2020. Saludos grande para toda la gallada, toda la hinchada, todo el combo de Perú que está conectándose a esta hora con www.paisaestereo.com en este sábado, sábado 10 de octubre, muchachos. Arriba se Ave María, estamos aquí bien, vea, pero bien conectados con la arepa de emisora, con la buena música de paisaestereo.com a esta hora. La mezcla musical sabrosita en tu arepa para el fin de semana. Bien sabrosita, pues, para que la pasemos bien bacancito con la arepa, con www.paisaestereo.com. Aquí estamos. En esta mañana fresca, fría, paramosa. Ave María, cosa tan tremenda esta mañana. Esta mañana está como de arrunchis.
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0: Esta mañana está como de arrunchis, pero...

0: Saludos a todos en la familia Arepera, la que se conecta a esta hora con Paisa Estéreo. Desde cualquier rinconcito del mundo. Buenos días, buenas tardes, buenas noches, buenas.
1: Buenas.
2: ¿Dónde está la?
0: Buenas las.
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0: Buenas las tengan todos, pues que las tengan bien buenas, pero bien buenas, oíste. Saludos, gracias. Es www.paisastareo.com y transmitiendo desde las montañas de Antioquia con mucho gusto y de parte muy aseada. Yo soy Alejo Tobón Vázquez y aquí estamos para que sigamos dando lora, muchachos.
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5: En Colombia son las 10:44 minutos.
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0: En Colombia son las 11, 3 minutos.
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8: 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Y aquí seguimos, pues, con la buena programación de www.paisaestereo.com. Ahí estaba Lisandro Mesa, también Los Bestiales, Luis Felipe González con La Sirena. Mejor dicho, música sabrosita, música muy sabrosita para el fin de semana. Para este sábado 10 de octubre, ahí escuchando paisaestereo.com. Bien juiciosos, qué belleza. Saludito grande por aquí a esta hora para Doña Vicky. Doña Vicky, buenas las tenga, Doña Vicky. ¿Qué más de usted? ¿Cómo va? ¿Muy bien o no? Saludo grande para Doña Vicky Ruiz, allá en Puller, Georgia, conectada con paisaestereo.com. Gracias por la sintonía, Doña Vicky. También saludamos por aquí a este muchacho, ve, Hernán Ayala. ¿Qué más, hombre Hernán? ¿Cómo vamos? ¿Bien o no? Saludo grande para Hernán, que dice: Alejo, muy buenas, buenas. Es Hernán Ayala desde Manchester, Connecticut. Saludo caluroso y bendiciones a todos los areperos del mundo. Es lo que dice Hernán. Qué bueno tenerlo por acá. Esperando que se encuentre maravillosamente bien, mi muchacho. Abrazo, pues, bien especial para todos ustedes que están ahí pegaditos, escuchando paisaestereo.com. Sigamos parrandeando y carnavaleando con el fin de semana, con la música del fin de semana de la arepa de emisora. Viene por aquí a continuación Pastor López. Aquí está Pastor López con esta buena melodía.
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8: Pastor López, ya aquí a esta hora, llamando a Yolanda en Paisa Estéreo, por supuesto.
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4: En Colombia son las 11:15.

0: 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Continúa la música. Sabrosa en este sábado, 10 de octubre, muchachos. ¿Cómo está el clima por allá, muchachos? ¿Cómo está el clima por allá? Por acá sigue fresco, fresco. En la capital de la montaña nos cuentan también. Y anda lloviznoso, que la mañana está para moza. Después del torrencial aguacero de la tarde de ayer, que vuelve y deja sus estragos en la capital de la montaña, en todo el Valle de Aburrá, mejor dicho. Ave María, qué despelote oíste. Eso sí arma un despelote ahí mismo. Eso ahí mismo ya se congestiona toda la ciudad, se vuelve un caos total. Pero así como nos la pongan, la bailamos. Como nos la pongan, la bailamos, muchachos. Toca irla llevando. Como sea que nos la...
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0: De la montaña nos cuentan también y anda lloviznoso, que la mañana está para moza. Después del torrencial aguacero de la tarde de ayer, que vuelve y deja sus estragos en la capital de la montaña, en todo el Valle de Aburrá, mejor dicho, Ave María, qué despelote oíste, eso sí arma un despelote ahí mismo, eso ahí mismo ya se congestiona toda la ciudad, se vuelve un caos total, pero así como nos la pongan la bailamos, como nos la pongan la bailamos, muchachos, toca irla llevando, como sea que nos la pongan. Le vamos haciendo por los laditos, como contábamos ayer, como leíamos ayer la noticia, la información del IDEAM. Estamos en temporada, o sea, lo normal, esto sería temporada de lluvias de septiembre a noviembre. Que porque mucha gente dice, ay, pero ¿por qué en el fenómeno del Niño está lloviendo? Porque normal, de todas maneras, la temporada de lluvias pues, no va a desaparecer del todo, solamente que se merma un poco, sí se merma un poco, y los aguaceros que arrancan a caer, pues son así como los que hemos tenido en los últimos días. Siempre busco donde esta semana que estamos terminando, borracho, tomando agua caliente. Fue complicadita en materia de aguaceros, sí señora, sí señor. Desde el lunes arrancó algo haciendo daños por ahí, árboles caídos, postes caídos, afectaciones en algunas viviendas. Y pues el día de ayer ocurrió nuevamente lo mismo en las horas de la tarde, después de hacer un solazo bastante calientico en las horas de la mañana, por la tarde caían esos aguaceros torrenciales. Hoy desde temprano pues está apachurrado el clima, así que vamos a ver cómo termina de comportarse este sábado, siempre esperando, anhelando y deseando pues que lo que sea que pase no nos afecte directamente. Una cosa es que bueno, que cayó un árbol, un poste y que hay trancón por eso y tal, pero que no afecte nuestras viviendas, que no afecte nuestra salud, que no afecte el bienestar de las personas. Él es como ese jugador del América de Cali allá en la ciudad, en la Sultana del Valle, pues que quedó bajo un árbol que cayó también esta semana. Pero bueno, menos mal está el muchacho. Está pues ahí hospitalizado con algunas lesiones, pero nada de gravedad. Menos mal. Ay, qué complicado, ¿cierto? Eso está una locura hoy. Eso está una locura. Continuamos con la música en la arepa de emisora. Seguimos más bien con lo de nosotros. Hágale, uy, para que le sepa bueno en el fin de semana. No se desconecte de www.paisaestereo.com. Póngale volumen.
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2: En Colombia son las 11:29.
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1: En Colombia son las 11:46 minutos.
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3: 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Ahí sonaba, Diomedes Díaz, ahí hombre. Epa, sabrosita ahí, oye, bonita. Cuando me estás siento que mi vida siento que mi vida corre peligro cuando ella me mira. Ay, María, con una mirada inquisidora, matadora. Hey, ahí está, ahora continuamos con más buena música en la arepa de mi zona. Pero antes vamos a saludar por aquí a Papa Alberto. ¿Qué hubo, Papa Alberto? ¿Qué tal? ¿Cómo vamos? ¿Bien o no? Abrazo grande para Papa Alberto allá en Carolina. No está en Carolina. A ver, dice, buenos días, hijo, espero te encuentres muy bien y toda la familia. Nosotros aquí visitando la familia en Florida, ¡qué rico! Porque mi hijo está de cumpleaños, entonces aprovechamos para llevar a la niña a los parques de Disney. ¡Ave María! ¡Qué belleza! Saludo grande entonces para don Alexis, que los cumpla feliz y feliz. Celebrando la vida, una belleza. Saludo grande para toda la gallada, toda la familia.
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3: ¡Qué belleza, hombre! Bendiciones para el mucharejo. También saludito grande, dice, yo estoy aquí ya donde Paula Andrea, la sobrina, aquí le vamos a celebrar el cumpleaños de mi hijo, así que ya sabes. Y recordando a nuestra mariposa, claro que sí, a mamá Ángela, por supuesto. También celebrando que la suegra de Paola salió del hospital ayer, pero todo bien. Ella es Estela. Ah, bueno, saludito grande para Estelita. Qué bueno que está todo bien. Un abrazo muy grande para ustedes, para todo ese combo que está allá, conectado con paisastereo.com en la Florida. Pegaditos de la arepa de emisora. Y para Alexis, pues nada, a celebrar la vida.
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3: Que la buena salud abunde para que celebre muchos, pero muchos, pero muchos, pero muchos.

0: Continuamos entonces con más música en País Estéreo. Viene por ahí a continuación aquí en la Arepation el buen merenguito, por supuesto, aquí en tu arepa de emisora.
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0: En Colombia son las 12 con minuto.
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Yo no sé qué pasa, pero se me alborota la cosa. Oiga, a esta hora, venga, saludamos por aquí a Gabrielillo. Gabriel, ¿qué más? ¿Cómo vamos, Gabrielillo? ¿Bien o no? Un abrazo grande para Gabriel, que está en Lowell, Massachusetts, sintonizándose con Paisastero. Dice, saludos, amigo Alejandro, que Dios me lo bendiga. Gracias, hombre, Gabriel. Igualmente, las bendiciones para usted y también para su familia. Por ahí anda también, ¿quién es Socorro, cierto? Socorro, que me anda escribiendo por ahí en las publicaciones de Facebook, de mi Facebook personal. Saludo grande para ella. Corazón, corazón de melón, los saluditos para la emisora por aquí. Me está escribiendo por ahí en las publicaciones de Facebook. Y no, pero me queda más fácil por acá, mi corazón. ¡Socorro! Saludo grande para ella, gracias por la sintonía. ¡Socorro! Un abrazo muy grande para Socorro. Por allá está conectada, no sé desde dónde. Por ahí me escribió en una de las fotos de mi Facebook. Entonces la invito para que nos escriba directamente en el WhatsApp de la Arepa, que es el 300-450-1393. 300-450-1393. El número del WhatsApp, solo para WhatsApp, nada más que para WhatsApp.

0: seguimos nosotros aquí de carnaval de sábado, es fin de semana con paisaestereo.com. Viene por aquí la música sabrosita de la orquesta La Integración. Corazalicidad.
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0: Sabrosito que suena en tu arepa de emisora, por supuesto.
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5: En Colombia son las 12:15 minutos.

0: En Colombia son las 12:30.
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¡Huepa, huepa! Oiga, qué ventarrón frío a esta hora, qué ventarrón, se siente frío el ambiente, está venteando fuertecito y frío. Está venteando fuertecito. Ahí está, vamos a ver cómo se comporta la tarde. No está lloviendo, pero está muy nublado por aquí, por las montañas. Por las montañas de Andorra, por aquí en la PM. Está bien nublado. Saludo grande a esta hora por aquí, por allá en Georgia, a Doña L. Doña L conectada con paisastereo.com. Por ahí calmando ansiedad, escuchando la arepa de emisora. Deje de estar mirando el mundo como está. No, hombre, no, por Dios, no se pueden dejar llevar por las cosas que pasan alrededor del mundo. Hay noticias muy preocupantes, cosas que no nos gustan, que no nos podemos dejar arrastrar por esas vainas. Porque es que la vida sigue, continúa, todo va girando, las cosas pasan en un tiempo, vuelven y pasan más adelante.

0: Hay que intentar. Sí, claro, escuchar, pero concentrarse ahí. No saturarse, no se sature con la información.
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0: No se sature, ahora tenemos mucha posibilidad de información. Nos saturamos de cosas bien.

0: dice, uno se pone a mirar hacia atrás, hacia el pasado, hasta los años, hasta los que no vivimos nosotros.
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0: Esas cosas siguen, eso da la vuelta. La vida es como un ciclo.
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0: Cójala suave. Cójala suave para que no vea.
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0: Se le complique la existencia nada más ahí de puro pensamiento. Oye, un abrazo grande, pues. Saludamos por aquí a Jesús María. Jesús María Londoño en Génova, Quindío. También está por ahí conectado con paisastereo.com. ¿Jesús María o María Jesús? Señor Jesús María, un abrazo muy grande para ustedes. Que se encuentre cada vez mejor. Es sábado, es 10 de octubre, fin de semana. Ya se vive, ya se siente, ya huele, ya huele. Una cosa miedosa de noche. ¿Huele? Ave María, pero huele con ganas. Ahí sonaba Pastor López con Lloró mi corazón. También estaba Los 50 de Joselito con Mi carrito. Y aquí llega Don Rodolfo, el rey de los diciembres.
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0: La música sabrosita, parece como que ya estuviéramos cerquita del fin de año. Parece, yo no sé. ¿Será que sí estamos cerca? Yo no sé, pero cuando llega octubre algo me pasa. Y bueno, y me pasa más escuchando paisaestereo.com.
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1: En Colombia son las 12:45 minutos.

0: En Colombia es la 1:03.
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3: Ay, tremendo día, tremendo sábado 10 de octubre que hemos pasado aquí con la música sabrosita de la arepa de Missouri. Y por supuesto con la compañía de toda nuestra audiencia, de toda esa familia arepera, de toda esa familia paisa, estereo.com. Saludo grande para toda nuestra gallada. Pues vea, por ahí está Diego Morales, Dieguini. ¿Qué tal? ¿Cómo vamos, Diego? En el Quindío está conectado con Paisa Estéreo. ¿Qué más, Dieguín? ¿Cómo vamos?
4: Alejito, Alejito, mi muchachón. Muy buenas tardes. ¿Cómo me le amarraneció hoy? Un saludo para usted y toda la audiencia de la Arepa Estéreo. Tengan todos un buen día. Hoy desde por aquí de los Copacabanas. ¿Qué tal todo, mi muchacho? Muchas bendiciones, Alejito, para usted, su familia y todos los areperos. En cualquier reconcito donde se encuentren. Buen día, Alejo. Muchas gracias.
3: Buen día, Dieguín. Gracias a vos por estar en sintonía, veis que en Copacabana todo pinchado este berriondo. Saludo grande, pues, ahí está pegadito el arepa emisora siempre, por donde vaya, conectado con paisastereo.com. ¡Dieguini!

0: Claro, ¿usted qué dijo? Este man se va para la PM, yo aprovecho y voy a Copacabana. Ah, si ves cómo soy. Saludos grande, Diego, que la pases excelentemente bien, mi muchacho.
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0: La música sigue sin parar, yo me les vuelvo a almorzar, pero ustedes no se desconecten. Estoy ahí conectadito, disfrutando de la arepa de mi ciudad. Esta es www.paisaestereo.com. La belleza de
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1: En Colombia es la 1:15.

0: En Colombia es la 1:30.
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3: En Colombia es la 1:44 minutos.

0: En Colombia son las 2 en punto.
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0: En Colombia son las 2:16 minutos.
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0: en Colombia son las 2:34 minutos.
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0: En Colombia son las 2:59.
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0: En Colombia son las 3, 29 minutos.
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1: En Colombia son las 3:46 minutos.

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1: En Colombia son las 4:15 minutos.

0: En Colombia son las 4, 29 minutos.
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0: En Colombia son las 4, 29 minutos.
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0: En Colombia son las 5 y 2 minutos.
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1: En Colombia son las 5:15 minutos.

0: En Colombia son las 5:29 minutos.
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0: En Colombia son las 5, 29 minutos.
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1: En Colombia son las 5:47 minutos.

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1: En Colombia son las 6:16 minutos.

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0: En Colombia son las 6:29 minutos.
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1: En Colombia son las 6:46 minutos.

0: En Colombia son las 7 en punto.
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